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1: Muy buenos días, bienvenidos a una nueva edición de En Agenda de Radio Digital FM. Nos reunimos a esta hora en nuestra nueva edición, primera edición del día. El reloj ya ha marcado las 8 de la mañana y nosotros te damos la bienvenida aquí en Radio Digital FM a esta nueva jornada de noticias que tenemos para acompañarte y hacerlo a través de Radio Digital y sus distintas estaciones a lo largo y ancho del país, desde Arica hasta Punta Arenas, de Cordillera a Mar y por supuesto también en nuestra señal online. Nos pueden encontrar en el www.digitalfm.cl. Jornada de día viernes, sí, llegamos al viernes y vamos a comenzar de inmediato contándoles cómo va a seguir el clima durante esta jornada, día de viernes 7 de agosto, con la información que nos entrega y nos comparte la Dirección Meteorológica de Chile. Comenzamos en Arica, donde se espera una máxima de 19 grados, con cielos cubiertos, variando a despejado. En Iquique, 20 grados la máxima, cielos cubiertos, variando a nublado. ¿Qué ocurre en Antofagasta? La máxima alcanzaría los 19 grados, cielos nublados, variando también a despejado. Nos vamos a Copiapó, en la región de Atacama, 23 grados la máxima, cielos cubiertos, variando a despejado. En La Serena y Coquimbo, la máxima alcanzaría los 16 grados, con cielos cubiertos, variando a nublado. Nos vamos ahora a Valparaíso, ahí en la quinta región, 13 grados la máxima, nublado, variando a nubosidad parcial. En Santiago, en la capital del país, 14 la máxima, cielos cubiertos, variando a nubosidad parcial. Avanzamos por la zona central y les contamos que en Rancagua, ahí en la región de O'Higgins, se espera una máxima de 10 grados con cielos nublados, ocasionalmente nubosidad parcial. En Talca, en la región del Maule, 11 grados la máxima para esta jornada, con bajas temperaturas, cielos nublados, chubascos aislados, viento entre 25 y 40 kilómetros por hora. Las precipitaciones se extienden por gran parte del territorio sur del país. En Chillán, 10 la máxima, cielos nublados y se esperan chubascos débiles. En Concepción, 11 grados la máxima, cielos nublados y chubascos aislados.

0: Helados con viento entre 25 y 50 kilómetros por hora, al igual que en Temuco, donde la máxima alcanzaría los 9 grados con cielos cubiertos y lluvia. Vamos a Valdivia, en la región de Los Ríos, 9 grados la máxima, cielos nublados y también algunos chubascos débiles al inicio y final de esta jornada. En Puerto Montt, en la región de Los Lagos, 7 grados la máxima, cielos cubiertos, variando a nublado y chubascos débiles. Coyhaique, en la región de Aysén, 3 grados la máxima, nublado, y se esperan también hoy posibles chubascos de agua-nieve con viento entre 40 y 60 kilómetros por hora. Vamos a Punta Arenas, en la región de Magallanes, 3 grados la máxima, cielos nublados. Y en el territorio insular, te contamos que en Isla de Pascua, en Rapa Nui, la máxima alcanzaría los 20 grados con cielos nublados, ocasionalmente nubosidad parcial. El archipiélago Juan Fernández, 13 la máxima, cielos nublados. Y finalmente en la península Antártica, 1 grado bajo cero la máxima, es lo que señala la Dirección Meteorológica de Chile.
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0: Y en los temas de esta jornada seguimos pendientes a todas las reacciones que se han generado luego que el gobierno y el presidente José Antonio Kast dieran a conocer su agenda contra el crimen organizado y el terrorismo. Sectores del oficialismo valoraron los anuncios del presidente, mientras en la oposición han criticado principalmente que no se presentaran proyectos que fueran en la persecución de las cuentas bancarias y de los productos económicos que van surgiendo de las distintas organizaciones criminales. Y también en materia política, la oposición aseguró confiar en la contundencia de sus argumentos contra el proyecto de reconstrucción en medio de los anuncios realizados ayer por el Tribunal Constitucional, y el oficialismo ha pedido un fallo pronto del tribunal tras la admisibilidad de los requerimientos. Desde algunos sectores como el PPD en la oposición destacaron que se equivocaron los pronósticos que supusieron que no había nada que alegar. Y como siempre, repasaremos con ustedes toda la información de lo que ocurre en nuestro país, el foco en nuestras regiones, la información internacional, y sumaremos como siempre también el deporte para acompañarte en esta nueva edición del día de En Agenda de Radio Digital FM.

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1: Estás en una nueva edición del día de En Agenda de Radio Digital FM y también en materia política les vamos a contar que ayer se conoció que el Tribunal Constitucional decidió acoger a trámite y declaró admisibles los tres requerimientos de la oposición contra el proyecto de reconstrucción. Fueron los senadores de la oposición de izquierda quienes ingresaron dos textos, uno por invariabilidad tributaria y otro por temas medioambientales, específicamente lo que dice relación con cambios al modelo de resolución de calificación ambiental. Los diputados, en tanto, hicieron lo propio en una única presentación por los dos temas. Al respecto, el jefe del Comité de Senadores del Partido Socialista, Juan Luis Castro, expresó su satisfacción al que se acogieran los requerimientos en el Tribunal Constitucional, afirmando que ambos temas tienen vicios de la Carta Fundamental tal como vienen en el proyecto despachado por el Congreso.
3: Recibimos con satisfacción la acogida a trámite de los requerimientos al Tribunal Constitucional sobre la mega reforma. ¿Por qué? Porque la invariabilidad tributaria y la resolución de calificación ambiental, efectivamente, tal como vienen en el proyecto de ley despachado a ley, tienen vicios de la Carta Fundamental y por lo tanto esperaremos el fondo de la causa en los días que vienen para tener el resultado definitivo.
1: Bueno, quien también valoró la decisión fue el senador Alfonso Durresti, quien valoró la disposición adoptada por el Tribunal Constitucional.
4: El Tribunal Constitucional por unanimidad ha declarado admisible el requerimiento que presentamos, principalmente impugnando una serie de normas que afectan el funcionamiento de medioambiental. Confiamos en los argumentos, dimos la discusión en comisión, en sala. Aquí hay una serie de normas que afectan el funcionamiento adecuado del Estado en materia de resolución de calificación ambiental, principalmente estableciendo un seguro por parte del Estado, teniendo que indemnizar a quien resoluciones que se revoquen. Vamos a entregar todos los argumentos, vamos a exponer ante el Tribunal Constitucional y esperamos que se acoja y se declare inconstitucional esta norma que ha, creo que de manera tozuda ha insistido el gobierno en llevar adelante.
1: Por otro lado, el senador del PPD, Ricardo Celis, recalcó que fallaron muchos pronósticos que supusieron que no había nada que alegar y así se refirió a la consideración que ha tenido el Tribunal Constitucional al mencionar que hay elementos suficientes a lo menos para recibir la compensación del Estado a las empresas que han tenido una resolución de calificación ambiental y esta ha sido revisada y declarada negativamente. Escuchemos lo que dijo también el senador Ricardo Celis.
5: Hemos recibido con bastante alegría la decisión del Tribunal Constitucional de acoger a tramitación nuestro requerimiento por la compensación.

0: compensación a proyectos medioambientales que tienen resoluciones de calificación, ¿cierto?, negativas posteriormente. Creo que han fallado aquí muchos pronósticos que supusieron que aquí no había nada que alegar, que no había nada que requerir al Tribunal Constitucional. Los hechos han demostrado que el Tribunal sí ha considerado que aquí hay elementos suficientes, a lo menos para revisar lo que tiene que ver con la compensación del Estado a empresas que han tenido resoluciones de calificación ambiental y estas han sido revisadas y declaradas negativamente. Eso es un escándalo.
1: Bueno, por otro lado, en el lado de los diputados, el presidente del PPD y diputado Raúl Soto recordó que ahora viene el siguiente paso y el más importante, que es que se analice el fondo del requerimiento. No nos cabe ninguna duda, dijo, porque tenemos la convicción de que hay aspectos inconstitucionales y por lo tanto esperamos un resultado favorable. Por otro lado, la presidenta del Frente Amplio, Constanza Martínez, dijo que este es un primer paso importante y que como Frente Amplio se van a dar todas las peleas para impedir que avance esta mega reforma profundamente regresiva, antidemocrática y que institucionaliza la desigualdad. Por otro lado, en el oficialismo dijeron estar tranquilos. El jefe de bancada de los diputados de Renovación Nacional, el diputado Diego Chalper, dijo que es un hecho que el tribunal haya declarado admisibles los requerimientos, significa que se van a tramitar y pidió celeridad al tribunal.
2: Que el Tribunal Constitucional haya declarado admisibles los requerimientos simplemente significa que los va a tramitar y nos parece bien. El TC es una entidad autónoma, tendrá que tomar sus decisiones con total autonomía. Lo que nosotros pedimos, que falle lo más pronto posible, que falle en derecho y que la ciudadanía pueda conocer el resultado lo antes posible para que la ley entre en vigencia. Ese es nuestro planteamiento, que el TC actúe autónomamente, actúe en derecho y actúe con la mayor prontitud posible.
1: Bueno, una situación en la cual la oposición entonces confía en que exista la contundencia necesaria en sus argumentos contra el proyecto de reconstrucción y que el Tribunal Constitucional finalmente actúe a su favor. Vamos a ver qué ocurre cuando se siga avanzando ahora en estos análisis y en las fechas que van a venir también para las presentaciones y poder presentar los argumentos en torno a la decisión que ha tomado entonces el Tribunal Constitucional en esta primera instancia.

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2: Avanza esta nueva jornada y nosotros, por supuesto, seguimos acompañándote aquí en Agenda de Radio Digital FM con esta nueva edición del día que tenemos preparada para ti, con los temas que están marcando también la pauta. Bueno, fíjense que en un acto realizado ayer en la Escuela de Carabineros, el presidente José Antonio Kast, acompañado de los ministros de Interior, Claudio Alvarado, de Seguridad, Martina Rau, de Justicia, Fernando Rabat, y de la SECPRES, José García Ruminot, profundizó sobre la agenda del crimen organizado y el terrorismo, llamada ACOT, que anunció esta semana en cadena nacional. Esta consiste en una batería de proyectos de ley, entre los que se encuentra un nuevo estado de excepción constitucional de seguridad pública, a aplicar por grave alteración de la seguridad en territorios específicos, una reforma a la ley antibarricadas y la creación, por ejemplo, de una nómina nacional de organizaciones criminales. Ellos vienen empalmados con urgencias a una serie de proyectos que ya están en discusión en el Congreso, como por ejemplo las reglas de uso de la fuerza. Para profundizar en esta agenda, el presidente encabezó una ceremonia que contó también con la participación de los titulares de ambas cámaras del Congreso, la senadora Paulina Núñez del Senado y el diputado Jorge Alessandri como presidente de la Cámara de Diputados. En su alocución, el presidente aseguró que hay que decir que en Chile ha cambiado la mano en temas de seguridad y que todavía hay mucho por hacer. Escuchemos parte de lo que dijo el presidente.
3: Venimos de años duros, donde ese crimen organizado ha ocupado un lugar que no le corresponde. Como lo señalé, no solamente hay víctimas civiles, sino que también han habido víctimas de estas nobles instituciones que nos cuidan. Y en ocasiones son mártires, héroes, que no han recibido el respeto necesario de parte de quienes les ha tocado representar a la ciudadanía. Y esto va dentro de una agenda que presentó en parte nuestro ministro de Seguridad y que va a ir presentando frente a los parlamentarios en las próximas semanas. Y la hemos denominado Agenda contra el Crimen Organizado y el Terrorismo. Y es una agenda, es una propuesta integral, porque hemos ido modificando ciertas leyes y agradecemos la celeridad con que se están aprobando algunas reformas muy relevantes, pero necesitamos más. Y necesitamos que esto sea un cuerpo integral legislativo que nos dé la certeza de que Chile va a avanzar en ese camino de recuperar la paz y la seguridad. Serán más de 30 leyes y una reforma constitucional muy relevante para darle tranquilidad y asegurar que estos avances perdurarán en el tiempo y que la persecución al delito será implacable.
2: Bueno, es un anuncio y esta agenda de seguridad es una información que está marcando la pauta en estos últimos días y que, por supuesto, también está generando reacciones. Escuchemos lo que dijo precisamente la presidenta del Senado, Paulina Núñez, en la profundización que hizo también ayer el presidente en esta agenda de materia de seguridad y cómo desde el Senado se preparan para trabajar las diversas iniciativas.
4: Uno de los compromisos que se hizo en campaña con la ciudadanía, sin duda, fue enfrentar el crimen organizado y recuperar el orden en nuestro país. Y tenemos el deber de cumplir ese compromiso. Como presidenta del Senado y además como antofagastina, como ciudadana, creo que es vital que podamos recuperar el orden público en nuestro país, que podamos enfrentar al crimen organizado con la convicción que es nuestro único adversario, nuestro único enemigo. Y por lo tanto, con la convicción también de que en estos temas tenemos que actuar con unidad. Es vital que nos podamos encontrar. Es importante que esta agenda se tramite con celeridad. Ha sido mi compromiso como presidente del Senado, con la urgencia necesaria. Si hay que legislar más días, que así sea. Pero lo que no puede seguir ocurriendo es que tengamos leyes que no responden a la organización que hoy día tiene el crimen o que directamente no seamos capaces de llenar vacíos que hoy todavía tenemos en nuestra legislación. Fortalecer la labor de las policías, de las Fuerzas Armadas, es también una de las tareas que hoy nos ha encomendado el presidente. Y quiero decir con todas sus letras, llevábamos meses trabajando desde el Parlamento con distintos proyectos de ley, muchos de ellos presentados de manera transversal, que se recogieron en esta agenda y, por supuesto, la presencia hoy día de distintos parlamentarios de diferentes sectores políticos al menos responde a un ánimo, a una voluntad de poder estar presente y actuar con mayorías en el Congreso, porque también esa sería una señal importante frente al crimen organizado.
2: Bueno, en la oposición en tanto, si bien valoraron el anuncio en materia de seguridad, pusieron el hincapié en que hay algunos puntos que todavía permanecen ausentes, como por ejemplo el atacar las líneas económicas y bancarias del crimen organizado. Así lo señaló, por ejemplo, la senadora y presidenta del Partido Socialista, Paulina Bogdanovich.
0: Los anuncios que ha hecho el gobierno, sin duda, hay que valorarlos en general. Hay temas que ya están siendo objeto de discusión parlamentaria, como por ejemplo el aumento de la flagrancia. Hay otros que tienen que ver con normas de orden público, que en general se valoran, pero creo que no todo es orden público. También hay otros temas que hemos puesto sobre la mesa desde el Partido Socialista, como por ejemplo la participación de las Fuerzas Armadas en ciertas labores de seguridad, no para que reemplacen a las policías, sino para que puedan constituir un apoyo. Y también normas en orden, por ejemplo, a perseguir el origen de los dineros ilícitos del crimen organizado. La norma del secreto bancario se extraña en esta propuesta que hace el gobierno. Desde el Partido Socialista vamos a estar dispuestos y disponibles siempre para estudiar todas las normas que mejoren al Estado y la presencia del Estado para perseguir la criminalidad y para mantener el orden y la seguridad de nuestros ciudadanos. Pero también vamos a estar muy vigilantes a que estas normas cumplan con los estándares que se requieren en un régimen democrático y también, por cierto, que vayan en un correcto sentido de persecución penal.
2: Bueno, y desde otros sectores, como por ejemplo desde Demócratas, la diputada Joana Pérez, si bien destacó el anuncio realizado por el presidente, sí apuntó a que todavía se debe realizar un trabajo importante en materia de seguridad. Escuchemos lo señalado precisamente por la diputada de Demócratas.
1: Bueno, valoramos la agenda en materia de seguridad, un compromiso que espera toda la ciudadanía que se cumpla. Nosotros hemos colaborado con nuestras propuestas desde Demócrata y, por cierto, han sido consideradas muchas, no solo que están en tramitación ya, sino también en agenda que viene en materia de gendarmería, de fortalecer nuestra PDI, por cierto, también carabineros, en reforzar el rol de nuestra Fuerza Armada y nuevos instrumentos, especialmente para el decomiso. Y desde la Comisión de Gobierno que me toca presidir, estamos también mejorando el proyecto de seguridad municipal. Hay mucho por hacer, lo valoramos, vamos a respaldar con mucha fuerza profundizar en estas materias.
2: Bueno, es parte de lo que está marcando la agenda en materia política y sobre todo en estos días tras los anuncios del presidente José Antonio Kast, que como les decía ha profundizado en sus últimas actividades realizadas en la importancia de avanzar en materia de seguridad y sobre

0: sobre todo en una semana que queda marcada entonces en estos anuncios sobre esta agenda contra el crimen organizado y el terrorismo que fue anunciada esta semana entonces en cadena nacional.
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0: Por supuesto, la información económica se hace presente también a esta hora en Agenda de Radio Digital FM y como lo hacemos habitualmente, actualizamos lo que ocurre con los movimientos del mercado, las cifras económicas de la jornada y vamos a contarles precisamente de lo que señala el Banco Central para el día de hoy con los movimientos que se generaron ayer. Destacar lo ocurrido con el cobre, que cerró ayer la jornada de día jueves con una situación nuevamente histórica, alcanzó un nuevo récord el precio del cobre y por primera vez superó la barrera de los 6,5 dólares la libra. Así se ha extendido su avance en los mercados internacionales, marcando un nuevo récord el día de ayer, como les decía, superando por primera vez los 6,5 dólares el precio por libra en la bolsa de metales de Londres. Así, el producto de exportación principal de nuestro país saltó un 2,03% a los 6,55 dólares la libra. Con esto, el promedio mensual quedó en 6,44 dólares, mientras que el anual subió a 6 dólares. En tanto, los futuros del metal en el COMEX de Estados Unidos subían a los 6,7 dólares la libra. Desempeño histórico para el precio del cobre ayer, que no evitó, eso sí, que el dólar terminara cerrando con una leve alza de un peso frente al peso chileno en una sesión donde el cobre no logró revertir la presión al alza ejercida por el renovado ruido geopolítico en torno al conflicto entre Estados Unidos e Irán. ¿Cuáles son las cifras que se presentan para esta jornada? Veamos lo que señala el Banco Central de Chile. La UF se ubica en los 40.844 pesos con 79 centavos. El dólar pasó de los 911 a los 913 pesos con 86 centavos para comenzar sus operaciones el día de hoy, mientras que el euro se ubica en los 1.053 pesos con 36 centavos, según lo que señala el Banco Central de Chile. Con la información económica, nos vamos ahora a una pausa, hacemos una breve pausa y enseguida regresamos con más en Agenda de Radio Digital FM.

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1: Estamos de regreso en Agenda de Radio Digital FM. Seguimos aquí para acompañarte en esta nueva jornada y vamos a comenzar revisando noticias de todo nuestro país para contarles de una lamentable. Un joven de 28 años falleció ayer luego de haber sufrido una golpiza en medio de una pelea clandestina en Osorno, ahí en la región de Los Lagos. Según detalló la fiscalía, el hombre murió tras permanecer 4 días internado en riesgo vital en el hospital base de la ciudad, donde fue trasladado el día domingo tras esta riña. La pelea se realizó en el subterráneo de un pub-restaurant ubicado en el centro de Osorno y fue organizada a través de redes sociales. El autor de la agresión fue detenido y formalizado por lesiones graves gravísimas, quedando con arresto domiciliario nocturno, firma mensual y arraigo nacional. No obstante, la fiscal jefe de Osorno, María Angélica de Miguel, explicó que el imputado será reformalizado tras la muerte de la víctima. Sobre los detalles del deceso, la fiscal indicó que el joven padecía de patologías preexistentes, las cuales obviamente se agudizaron con el esfuerzo fisiológico que tuvo al participar en esta pelea clandestina y además por los golpes recibidos por parte del imputado. Y también te vamos a contar que en la misma región de Los Lagos, la Dirección Regional del Servicio de Protección Especializada a la Niñez y Adolescencia ratificó que la adolescente de 15 años fallecida por causas que están aún en investigación en Carelmapu el lunes pasado, fue usuaria de uno de sus programas orientados a menores vulneradas en sus derechos, según ha informado el diario El Llanquihue durante estos días. Su paso por la institución terminó con un egreso formal que se logró tras un apoyo directo para concretar un proceso de reunificación familiar, restituyendo así su entorno antes del deceso. Por otro lado, de forma paralela, el Ministerio Público y la Brigada de Homicidios de la PDI sigue liderando el procedimiento en el ámbito policial y judicial. El fiscal de la Fiscalía Local de Maullín, Patricio Yancamán, instruyó diligencias investigativas a la Brigada de Homicidios y a los peritos de la CRIM de la PDI para esclarecer las circunstancias de la muerte. El organismo persecutor está aguardando los resultados de los exámenes específicos y la autopsia asignada al servicio médico legal, donde se investiga entonces esta situación de esta adolescente hallada sin vida en Carelmapu, que había egresado, como decíamos, de un programa de protección, y es así que el Servicio de Protección Especializada a la Niñez y Adolescencia confirmó que esta joven de 15 años dejó la red tras un proceso de reunificación familiar.

Y nos mantenemos en la zona sur contándoles que la justicia condenó a presidio perpetuo simple al autor del femicidio de una mujer de 29 años en un hecho ocurrido en la localidad de Lautaro, en la región de la Araucanía. La fiscalía obtuvo una sentencia de presidio perpetuo simple para Dante Rubilar Huanquimil, declarado culpable del delito consumado de femicidio cometido en contra de su entonces pareja, una mujer de 29 años. Durante el juicio oral, la fiscalía acreditó que el crimen ocurrió el 17 de noviembre del 2024 en la comuna de Lautaro, luego que el acusado sostuviera una discusión con la víctima al interior de la vivienda que ambos compartían. En ese contexto, la atacó con un elemento cortopunzante en el cuello, provocándole lesiones que le causaron la muerte en el lugar. Con estos antecedentes, el Tribunal de Juicio Oral en lo Penal de Temuco estableció la responsabilidad penal del acusado como autor del delito consumado de femicidio íntimo y lo condenó a cumplir la pena de presidio perpetuo simple. La fiscal de Lautaro, Angélica Amera, quien investigó el caso, sostuvo la acusación en el juicio oral, explicó que esta pena implica que el condenado permanecerá privado de libertad de por vida, aunque la ley contempla la posibilidad de postular a beneficios una vez cumplidos 20 años de cárcel efectiva. Bueno, y también en materia judicial, el Tribunal de Garantía de Antofagasta rechazó por ahora fijar la audiencia solicitada por la defensa de la exalcaldesa de Antofagasta, Karen Rojo, para debatir la sustitución de su condena por el régimen de libertad vigilada intensiva, conocida como pena mixta. Esto al concluir que aún no existe un informe favorable de Gendarmería, requisito exigido por la ley, según reportan algunos medios. La resolución dictada establece que el informe técnico del organismo constituye un presupuesto indispensable para siquiera convocar la audiencia en que se discuta la procedencia del beneficio, descartando que antecedentes remitidos desde la penitenciaría de Utrecht en Países Bajos puedan reemplazar dicha existencia legal. En su solicitud, la defensa de la exalcaldesa Karen Rojo había pedido fijar audiencia para analizar la interrupción de la pena privativa de libertad y su reemplazo por libertad vigilada intensiva, argumentando, entre otros antecedentes, que ya se abonaron 1.463 días a la condena y que existían precedentes judiciales donde el beneficio se habría tramitado sin un informe de Gendarmería.

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1: Y actualizamos a esta hora para ustedes también noticias internacionales en esta primera edición del día de En Agenda, para contarles que el día de ayer se dio inicio al diálogo para abordar la transición en Venezuela. Representantes del chavismo y miembros de la oposición dieron inicio a una mesa de diálogo. Es así que el gobierno de Venezuela y un grupo opositor instalaron formalmente ayer la mesa de diálogo impulsada por Estados Unidos para avanzar hacia una transición en el país sudamericano, así como también atender las consecuencias del doble terremoto del pasado 24 de junio que dejó al menos 6.125 fallecidos. Las delegaciones se encontraron cara a cara en la base aérea La Cariota en Caracas, luego que el

fin de semana pasado comenzara el proceso de diálogo a través de una llamada telefónica entre Jorge Rodríguez, jefe negociador del chavismo, y el presidente del Parlamento y la exdiputada Dínora Figuera, quien encabeza la delegación opositora. Las delegaciones se reunieron y, según se ha señalado a través de un mensaje publicado por Jorge Rodríguez, se dio inicio al diálogo nacional con exdiputados opositores de la Asamblea Nacional del 2015. Por su parte, Figuera reiteró en su cuenta de X que este proceso marcará la ruta hacia la democracia y la reinstitucionalización de Venezuela. Hay que mencionar que Estados Unidos aplaudió también el inicio de las conversaciones entre el chavismo y un grupo de opositores venezolanos, que definió como una oportunidad única para la reconciliación y la transición en la nación caribeña. En esta negociación no participan los líderes opositores como María Corina Machado y Edmundo González Urrutia, quienes propusieron en mayo una negociación seria con el gobierno y con el acompañamiento de Estados Unidos para restaurar la democracia. Sin embargo, recientemente dijeron que no serán un obstáculo a ninguna iniciativa que produzca avances reales en esta materia para el país. Bueno, y fíjense que la Fiscalía General de la República de México confirmó que el ex gobernador de la localidad de Guerrero, Ángel Aguirre Rivero, ordenó desaparecer videograbaciones relacionadas con la desaparición de los 43 estudiantes de Ayotzinapa, por lo que fue detenido por los delitos de desaparición forzada de personas y contra la Administración de Justicia. La fiscal general Ernestina Godoy aseguró que un nuevo análisis del expediente y testimonios obtenidos durante el año acreditan la presunta participación del ex gobernador en la destrucción de evidencia para impedir conocer el paradero de estos 43 desaparecidos en un hecho que ha marcado la historia de México en el último tiempo. En un mensaje a los medios, la fiscal general detalló que las grabaciones fueron obtenidas por dos cámaras ubicadas frente al Palacio de Justicia en Iguala y mostraban el momento en que policías municipales y estatales detenían el autobús de la empresa Estrella de Oro en el que viajaban varios normalistas. Aunque la investigación inicial concluyó que las imágenes no existían debido a fallas técnicas del sistema de videovigilancia, la fiscal general afirmó que nuevas diligencias demostraron que esa versión era falsa. Así explicó que en enero de este año, un colaborador confirmó la existencia de las grabaciones, identificó a quien presuntamente las sustrajo para entregarlas a Aguirre y denunció que había guardado silencio debido a amenazas. Una situación que, recordemos, se remonta al año 2014, la noche del 26 de septiembre del 2014, 43 estudiantes de la escuela rural de Ayotzinapa desaparecieron mientras se dirigían a Ciudad de México para manifestarse por el aniversario de la matanza de Tlatelolco, ocurrida el 2 de octubre de 1968. El caso, considerado como una de las violaciones de derechos humanos más graves ocurridas recientemente en México, continúa sin resolverse y hasta ahora solo se han identificado los restos de tres de estos jóvenes desaparecidos.

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1: Y actualizamos a esta hora también información del deporte para ustedes aquí en Agenda de Radio Digital FM. Y vamos a comenzar con lo que hemos estado siguiendo desde ayer, el inicio del Mundial Sub-17 de Voleibol con la selección chilena femenina, que arrancó ayer su participación en el torneo. En su primer partido, la selección nacional perdió en 3 sets ante la República Checa en el Centro de Deportes Colectivos del Estadio Nacional. Las chilenas cayeron en 3 sets por 18-25, 15-25 y 21-25. Un partido muy complejo para la selección nacional. En ningún momento estuvo en ventaja y trató de remar en algunos momentos, pero la verdad es que se mostró muy superior el equipo de República Checa ante la selección chilena. Bueno, ¿qué se viene ahora? Hoy mismo la selección nacional enfrentará a Tailandia. El encuentro también

0: Se va a jugar en el Centro de Deportes Colectivos del Estadio Nacional y tiene pronosticado comenzar a las 20 horas. Tailandia también perdió en su debut, cayó 3-0 ante Turquía en el otro partido del Grupo A. Estados Unidos derrotó en 3 sets a Egipto. Así que vamos a estar siguiendo lo que ocurra con las seleccionadas nacionales en este Mundial Sub-17 de voleibol. Pasemos al fútbol porque hoy arranca una nueva fecha del Campeonato Nacional. Universidad Católica enfrenta hoy a las 20:30 horas a Cobresal, una Universidad Católica que viene de caer en la fecha anterior y alejarse un poco de los primeros lugares, y Cobresal que viene remando desde el fondo tratando de acomodarse en la tabla de posiciones. 20:30 horas hoy día en el estadio Claro Arena. Mañana sábado Huachipato enfrentará a Everton a las 15 horas para dar el vamos a la jornada del sábado, y también mañana sábado Coquimbo Unido enfrentará a Deportes La Serena a las 17:30 horas en el Francisco Sánchez Rumoroso. El día domingo se jugarán varios partidos. Deportes Concepción a las 12:30 horas se recibirá a la Universidad de Concepción, mientras que a las 15 horas el domingo O'Higgins se medirá ante Deportes Limache. 17:30 horas Unión La Calera recibirá al líder del torneo, a Colo Colo, en el Nicolás Chaguán. 17:30 horas los Albos buscarán mantener la ventaja en el liderato, y a las 20 horas Universidad de Chile recibirá a Palestino en el Estadio Nacional. La fecha se cierra el próximo día lunes a las 20 horas cuando Audax Italiano enfrente a Ñublense. Revisemos también lo que se viene en la Primera B, en el fútbol del ascenso nacional, que arranca hoy viernes a las 6 de la tarde cuando Unión Española enfrenta a Deportes Antofagasta en el Estadio Santa Laura. Luego a las 20:30 horas Deportes Santa Cruz se medirá ante Puerto Montt. El día sábado Unión San Felipe chocará ante Deportes Recoleta a las 12:30 horas. A las 15 horas, Wanderers recibe a San Marcos de Arica en el Elías Figueroa de Valparaíso. Luego, a las 17:30 horas, Cobreloa enfrentará a Deportes Iquique. Y también el día sábado, Temuco enfrentará a las 20 horas a Magallanes. El domingo, Deportes Copiapó enfrenta a San Luis de Quillota y se cierra la fecha con el partido entre el colista Rangers, que a las 15 horas se enfrentará a Curicó Unido en uno de los clásicos de la región del Maule. Y con la información del deporte entonces comenzamos a despedir esta nueva edición del día de En Agenda de Radio Digital FM, agradeciéndoles por supuesto por su compañía y dejándolos invitados para que permanezcan junto a nosotros y la programación que tenemos para ti el día de hoy. Cuídense, nos encontramos pronto, que tengan una buena jornada.
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0: 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Ya son las 13 horas. 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
1: Muy buenas tardes, ¿cómo están? Bienvenidos a nuestra segunda edición del día de En Agenda de Radio Digital FM. En esta jornada de hoy, día viernes, llegamos al viernes 7 de agosto. Les damos la bienvenida y los invitamos a acompañarnos en esta nueva edición de noticias a través de Radio Digital FM y sus distintas estaciones a lo largo y ancho del país. Estamos también en nuestra señal online en el www.digitalfm.cl y por supuesto nos pueden seguir a través de nuestras distintas plataformas. Vamos a acompañarte durante una hora con la revisión de las noticias, los datos y la música también, por supuesto, que tenemos preparada para ti. Y esta hora de revisión de noticias porque queremos que estés bien informado y vayamos cerrando ya esta semana de día viernes con la información que, por supuesto, tenemos preparada para ti. Vamos a comenzar revisando cómo está el pronóstico del tiempo para nuestro país y para eso lo hacemos junto a la información que nos entrega la Dirección Meteorológica de Chile. Comenzamos en Arica, donde se espera una máxima de 19 grados con cielos cubiertos variando a despejado. En Iquique, 20 grados la máxima, cielos cubiertos variando a nublado. ¿Qué ocurre en Antofagasta? La máxima alcanzaría los 19 grados, cielos nublados variando también a despejado. Nos vamos a Copiapó, en la región de Atacama, 23 grados la máxima, cielos cubiertos variando a despejado. En La Serena y Coquimbo, la máxima alcanzaría los 16 grados, con cielos cubiertos variando a nublado. Nos vamos ahora a Valparaíso, ahí en la quinta región, 13 grados la máxima, nublado variando a nubosidad parcial. En Santiago, en la capital del país, 14 la máxima, cielos cubiertos variando a nubosidad parcial. Avanzamos por la zona central y les contamos que en Rancagua, ahí en la región de O'Higgins, se espera una máxima de 10 grados con cielos nublados, ocasionalmente nubosidad parcial. En Talca, en la región del Maule, 11 grados la máxima para esta jornada, con bajas temperaturas, cielos nublados, chubascos aislados, viento entre 25 y 40 kilómetros por hora. Las precipitaciones se extienden por gran parte del territorio sur del país. En Chillán, 10 la máxima, cielos nublados y se esperan chubascos débiles. En Concepción, 11 grados la máxima, cielos nublados y chubascos aislados con viento entre 25 y 50 kilómetros por hora. Al igual que en Temuco, donde la máxima alcanzaría los 9 grados con cielos cubiertos y lluvia. Vamos a Valdivia, en la región de Los Ríos, 9 grados la máxima, cielos nublados y también algunos chubascos débiles al inicio y final de esta jornada. En Puerto Montt, en la región de Los Lagos, 7 grados la máxima, cielos cubiertos, variando a nublado y chubascos débiles. Coyhaique, en la región de Aysén, 3 grados la máxima, nublado y se esperan también hoy posibles chubascos de agua nieve con viento entre 40 y 60 kilómetros por hora. Vamos a Punta Arenas, en la región de Magallanes, 3 grados la máxima, cielos nublados. Y en el territorio insular, te contamos que en Isla de Pascua, en Rapa Nui, la máxima alcanzaría los 20 grados, con cielos nublados, ocasionalmente nubosidad parcial. El archipiélago Juan Fernández, 13 la máxima, cielos nublados. Y finalmente en la península Antártica, 1 grado bajo cero la máxima, es lo que señala la Dirección Meteorológica de Chile.
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1: Y en los temas de esta jornada les vamos a contar de los alcances que ha tenido el anuncio realizado por el presidente de la República, José Antonio Kast, en cuanto a su agenda de seguridad, una agenda que ha generado ya las primeras discusiones, los primeros debates y también cuál es la apertura que se ha generado del Congreso para desarrollar su discusión. Bueno, y también les vamos a contar de otra noticia que marcó durante la semana lo ocurrido en el Congreso, porque luego que la mesa del Senado resolviera remitir a la Comisión de Ética el enfrentamiento protagonizado por las senadoras Fabiola Campillay y Camila Flores, las miradas se trasladaron a la instancia encargada de velar por el comportamiento de los parlamentarios al interior de la corporación. Y es así que la Comisión de Ética va a revisar este caso entre las senadoras Campillay y Flores, lo vamos a estar revisando y compartiendo con ustedes. Y como siempre repasaremos toda la información de nuestras regiones, la información internacional, el deporte, todo eso y mucho más. Lo tenemos para acompañarte aquí en Agenda de Radio Digital FM.
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1: Estás en una nueva edición del día de En Agenda de Radio Digital FM y también en materia política les vamos a contar que ayer se conoció que el Tribunal Constitucional decidió acoger a trámite y declaró admisibles los tres requerimientos de la oposición contra el proyecto de reconstrucción. Fueron los senadores de la oposición de izquierda quienes ingresaron dos textos, uno por invariabilidad tributaria y otro por temas medioambientales, específicamente lo que dice relación con cambios al modelo de resolución de calificación ambiental. Los diputados, en tanto, hicieron lo propio en una única presentación por los dos temas. Al respecto, el jefe del Comité de Senadores del Partido Socialista, Juan Luis Castro, expresó su satisfacción al que se acogieran los requerimientos en el Tribunal Constitucional, afirmando que ambos temas tienen vicios de la Carta Fundamental tal como vienen en el proyecto despachado por el Congreso.
3: Recibimos con satisfacción la acogida a trámite de los requerimientos al Tribunal Constitucional sobre la mega reforma. ¿Por qué? Porque la invariabilidad tributaria y la resolución de calificación ambiental, efectivamente, tal como vienen en el proyecto de ley despachado a ley, tienen vicios de la Carta Fundamental y por lo tanto esperaremos el fondo de la causa en los días que vienen para tener el resultado definitivo.
1: Bueno, quien también valoró la decisión fue el senador Alfonso Durresti, quien valoró la disposición adoptada por el Tribunal Constitucional.
4: El Tribunal Constitucional por unanimidad ha declarado admisible el requerimiento que presentamos, principalmente impugnando una serie de normas que afectan el funcionamiento de medioambiental. Confiamos en los argumentos, dimos la discusión en comisión, en sala. Aquí hay una serie de normas que afectan el funcionamiento adecuado del Estado en materia de resolución de calificación ambiental, principalmente estableciendo un seguro por parte del Estado, teniendo que indemnizar a aquellas resoluciones que se revoquen. Vamos a entregar todos los argumentos, vamos a exponer ante el Tribunal Constitucional y esperamos que se acoja y se declare inconstitucional esta norma que ha, de manera tosuda ha insistido el gobierno en llevar adelante.
1: Por otro lado, el senador del PPD, Ricardo Celis, recalcó que fallaron muchos pronósticos que supusieron que no había nada que alegar, y así se refirió a la consideración que ha tenido el Tribunal Constitucional al mencionar que hay elementos suficientes a lo menos para recibir la compensación del Estado a las empresas que han tenido una resolución de calificación ambiental y esta ha sido revisada y declarada negativamente. Escuchemos lo que dijo también el senador Ricardo Celis.
5: Hemos recibido con bastante alegría la decisión del Tribunal Constitucional de acoger a tramitación nuestro requerimiento por la compensación a proyectos medioambientales que tienen resoluciones de calificación, negativas posteriormente. Creo que han fallado.

0: aquí muchos pronósticos que supusieron que aquí no había nada que alegar, que no había nada que requerir al Tribunal Constitucional. Los hechos han demostrado que el Tribunal sí ha considerado que aquí hay elementos suficientes, a lo menos para revisar lo que tiene que ver con la compensación del Estado a empresas que han tenido resoluciones de calificación ambiental y estas han sido revisadas y declaradas negativamente. Eso es un escándalo.
1: Bueno, por otro lado, en el lado de los diputados, el presidente del PPD y diputado Raúl Soto recordó que ahora viene el siguiente paso y el más importante, que es que se analice el fondo del requerimiento. No nos cabe ninguna duda, dijo, porque tenemos la convicción de que hay aspectos inconstitucionales y por lo tanto esperamos un resultado favorable. Por otro lado, la presidenta del Frente Amplio, Constanza Martínez, dijo que este es un primer paso importante y que como Frente Amplio se van a dar todas las peleas para impedir que avance esta mega reforma profundamente regresiva, antidemocrática y que institucionaliza la desigualdad. Por otro lado, en el oficialismo dijeron estar tranquilos. El jefe de bancada de los diputados de Renovación Nacional, el diputado Diego Chalper, dijo que es un hecho que el tribunal haya declarado admisibles los requerimientos, significa que se van a tramitar y pidió celeridad al tribunal.
2: Que el Tribunal Constitucional haya declarado admisibles los requerimientos simplemente significa que los va a tramitar y nos parece bien. El TC es una entidad autónoma, tendrá que tomar sus decisiones con total autonomía. Lo que nosotros pedimos, que falle lo más pronto posible, que falle en derecho y que la ciudadanía pueda conocer el resultado lo antes posible para que la ley entre en vigencia. Ese es nuestro planteamiento, que el TC actúe autónomamente, actúe en derecho y actúe con la mayor prontitud posible.
1: Bueno, una situación en la cual la oposición entonces confía en que exista la contundencia necesaria en sus argumentos contra el proyecto de reconstrucción y que el Tribunal Constitucional finalmente actúe a su favor. Vamos a ver qué ocurre cuando se siga avanzando ahora en estos análisis y en las fechas que van a venir también para las presentaciones y poder presentar los argumentos en torno a la decisión que ha tomado entonces el Tribunal Constitucional en esta primera instancia.

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1: Actualizamos a esta hora también noticias de nuestro país con distintas informaciones. Vamos a comenzar con algunas de carácter policial en la región metropolitana. Un seguimiento de carácter policial iniciado durante patrullajes preventivos en la comuna de Peñalolén terminó con dos hombres detenidos luego que intentaran evadir una fiscalización y trataran de atropellar a un carabinero y finalmente cayeran con el vehículo en un canal de regadío. Horas más tarde, se confirmó que el automóvil había sido robado desde un domicilio en la comuna de La Reina. El procedimiento comenzó anoche cuando efectivos de la 43 Comisaría de Peñalolén detectaron un automóvil Hyundai circulando en sentido contrario. Según explicó el capitán Felipe Ulloa, oficial de Ronda Oriente, observan el vehículo, el cual transitaba con el sentido del tránsito. Al intentar controlar a sus ocupantes, el conductor no se detuvo y, de acuerdo con la versión policial, trató de colisionar, de atropellar al funcionario policial. Tras esto se inició un seguimiento controlado que se extendió por distintas calles de la comuna y concluyó en la intersección de Avenida Aquilín con Los Cerezos, donde el conductor perdió el control del vehículo y terminó cayendo en un canal de regadío. En ese lugar, Carabineros detuvo a los dos ocupantes del automóvil. Se trata de un hombre de 34 años y otro de 22, ambos con antecedentes policiales. Bueno, y también en la región metropolitana, un ciudadano de origen colombiano fue asesinado a balazos en la comuna de La Cisterna luego de una presunta riña ocurrida en el interior de un cité. De acuerdo a la información preliminar, el hombre fue atacado por dos sujetos que también serían extranjeros, quienes le dieron muerte haciendo uso de arma de fuego. Se indaga si también habrían utilizado arma blanca para agredirlo. El caso quedó en manos del equipo contra el crimen organizado y homicidios de la Fiscalía, que dispuso que sea la Brigada de Homicidios de la PDI la encargada de realizar las diligencias para aclarar la dinámica de los hechos y detener a los presuntos autores. El fiscal de la Fiscalía ECO, Daniel Contreras, detalló que se recibió la denuncia a propósito que en este cité, en la comuna de La Cisterna, existía una persona de nacionalidad colombiana que había sido asesinada recientemente con tiros de arma de fuego. El fiscal dijo también que los atacantes vivían en el cité y que el crimen habría ocurrido luego de una discusión que fue subiendo de nivel. Y también te vamos a contar que en la misma región de Los Lagos, la Dirección Regional del Servicio de Protección Especializada a la Niñez y Adolescencia ratificó que la adolescente de 15 años fallecida por causas que están aún en investigación en Carelmapu el lunes pasado, fue usuaria de uno de sus programas orientados a menores vulneradas en sus derechos, según ha informado el diario El Llanquihue durante estos días. Su paso por la institución terminó con un egreso formal que se logró tras un apoyo directo para concretar un proceso de reunificación familiar, restituyendo así su entorno antes del deceso. Por otro lado, de forma paralela, el Ministerio Público y la Brigada de Homicidios de la PDI sigue liderando el procedimiento en el ámbito policial y judicial. El fiscal de la Fiscalía Local de Maullín, Patricio Yancamán, instruyó diligentemente

investigativas a la brigada de homicidios y a los peritos de la CRIM de la PDI para esclarecer las circunstancias de la muerte. El organismo persecutor está aguardando los resultados de los exámenes específicos y la autopsia asignada al servicio médico legal, donde se investiga entonces esta situación de esta adolescente hallada sin vida en Karelmapu, que había egresado, como decíamos, de un programa de protección, y es así que el Servicio de Protección Especializada a la Niñez y Adolescencia confirmó que esta joven de 15 años dejó la red tras un proceso de reunificación familiar. Y nos mantenemos en la zona sur contándoles que la justicia condenó a presidio perpetuo simple al autor del femicidio de una mujer de 29 años en un hecho ocurrido en la localidad de Lautaro, en la región de la Araucanía. La fiscalía obtuvo una sentencia de presidio perpetuo simple para Dante Rubilar Huanquimil, declarado culpable del delito consumado de femicidio cometido en contra de su entonces pareja, una mujer de 29 años. Durante el juicio oral, la fiscalía acreditó que el crimen ocurrió el 17 de noviembre del 2024 en la comuna de Lautaro, luego que el acusado sostuviera una discusión con la víctima al interior de la vivienda que ambos compartían. En ese contexto, la atacó con un elemento cortopunzante en el cuello, provocándole lesiones que le causaron la muerte en el lugar. Con estos antecedentes, el Tribunal de Juicio Oral en lo Penal de Temuco estableció la responsabilidad penal del acusado como autor del delito consumado de femicidio íntimo y lo condenó a cumplir la pena de presidio perpetuo simple. La fiscal de Lautaro, Angélica Amera, quien investigó el caso, sostuvo la acusación en el juicio oral, explicó que esta pena implica que el condenado permanecerá privado de libertad de por vida, aunque la ley contempla la posibilidad de postular a beneficios una vez cumplidos 20 años de cárcel efectiva. Bueno, y también en materia judicial, el Tribunal de Garantía de Antofagasta rechazó por ahora fijar la audiencia solicitada por la defensa de la exalcaldesa de Antofagasta, Karen Rojo, para debatir la sustitución de su condena por el régimen de libertad vigilada intensiva, conocida como pena mixta. Esto al concluir que aún no existe un informe favorable de Gendarmería, requisito exigido por la ley, según reportan algunos medios. La resolución dictada establece que el informe técnico del organismo constituye un presupuesto indispensable para siquiera convocar la audiencia en que se discuta la procedencia del beneficio, descartando que antecedentes remitidos desde la penitenciaría de Utrecht en Países Bajos puedan reemplazar dicha existencia legal. En su solicitud, la defensa de la exalcaldesa Karen Rojo había pedido fijar audiencia para analizar la interrupción de la pena privativa de libertad y su reemplazo por libertad vigilada intensiva, argumentando, entre otros antecedentes, que ya se abonaron 1.463 días a la condena y que existían precedentes judiciales donde el beneficio se habría tramitado sin un informe de Gendarmería.

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1: Actualizamos también para ustedes noticias internacionales aquí en Agenda de Radio Digital FM para contarles de un hecho ocurrido en las últimas horas en Tailandia, un tiroteo en una escuela que, según la información que se maneja de último momento y que fue confirmada por el ministro tailandés de Interior, el primer ministro, informó que son 8 los fallecidos tras un tiroteo en una escuela y una vivienda al norte de Bangkok, incluyendo a los abuelos del presunto autor de este ataque, los profesores y el propio agresor, además de 30 heridos, de los cuales 9 permanecen en estado crítico. En el informe, que se desplazó desde el lugar del suceso en la provincia de Not Bari, al norte de la capital, coincide con el último reporte de la policía tailandesa, que añade que no se ha registrado la muerte de ningún estudiante, al contrario de lo que se había informado previamente. Refiriéndose a las investigaciones en curso, el líder del ejecutivo tailandés adelantó que el estrés académico pudo haber motivado este tiroteo en el centro de la escuela de Des Birin, que permanece desalojada y bajo resguardo de la policía y personal del Ministerio de Educación. Asimismo, se ha conocido que el estudiante que perpetró el ataque aún tenía más de 30 cartuchos de munición y que, de no haberse suicidado, podría haber herido a muchas más personas. Bueno, y fíjense que la Fiscalía General de la República de México confirmó que el ex gobernador de la localidad de Guerrero, Ángel Aguirre Rivero, ordenó desaparecer videograbaciones relacionadas con la desaparición de los 43 estudiantes de Ayotzinapa, por lo que fue detenido por los delitos de desaparición forzada de personas y contra la Administración de Justicia. La fiscal general Ernestina Godoy aseguró que un nuevo análisis del expediente y testimonios obtenidos durante el año acreditan la presunta participación del ex gobernador en la destrucción de evidencia para impedir conocer el paradero de estos 43 desaparecidos en un hecho que ha marcado la historia de México en el último tiempo. En un mensaje a los medios, la fiscal general detalló que las grabaciones fueron obtenidas por 2 cámaras ubicadas frente al Palacio de Justicia en Iguala y mostraban el momento en que policías municipales y estatales detenían el autobús de la empresa Estrella de Oro en el que viajaban varios normalistas, aunque la investigación inicial concluyó que las imágenes no existían debido a fallas técnicas del sistema de videovigilancia. La fiscal general afirmó que nuevas diligencias demostraron que esa versión era falsa. Así explicó que en enero de este año un colaborador confirmó la existencia de las grabaciones, identificó a quien presuntamente las sustrajo para entregarlas a Aguirre y denunció que había guardado silencio debido a amenazas. Una situación que, recordemos, se remonta al año 2014, la noche del 26 de septiembre del 2014, 43 estudiantes de la escuela rural de Ayotzinapa desaparecieron mientras se dirigían a Ciudad de México para manifestarse por el aniversario de la matanza de Tlatelolco, ocurrida el 2 de octubre de 1968. El caso, considerado como una de las violaciones de derechos humanos más graves ocurridas recientemente en México, continúa sin resolverse y hasta ahora solo se han identificado los restos de 3 de estos jóvenes desaparecidos.

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1: Y actualizamos a esta hora también información del deporte para ustedes aquí en Agenda de Radio Digital FM y vamos a comenzar con lo que hemos estado siguiendo desde ayer, el inicio del Mundial Sub-17 de Voleibol con la selección chilena femenina, que arrancó ayer su participación en el torneo. En su primer partido, la selección nacional perdió en 3 sets ante la República Checa en el Centro de Deportes Colectivos del Estadio Nacional. Las chilenas cayeron en 3 sets por 18-25, 15-25 y 21-25. Un partido muy complejo para la selección nacional. En ningún momento estuvo en ventaja y trató de remar en algunos momentos, pero la verdad es que se mostró muy superior el equipo de República Checa ante la selección chilena. Bueno, ¿qué se viene ahora? Hoy mismo la selección nacional enfrentará a Tailandia. El encuentro también se va a jugar en el Centro de Deportes Colectivos del Estadio Nacional y tiene pronosticado comenzar a las 20 horas. Tailandia también perdió en su debut, cayó 3-0 ante Turquía en el otro partido del grupo A. Estados Unidos derrotó en 3 sets a Egipto. Así que vamos a estar siguiendo lo que ocurra con las seleccionadas nacionales en este Mundial Sub-17 de voleibol. Pasemos al fútbol porque hoy arranca una nueva fecha del Campeonato Nacional. Universidad Católica enfrenta hoy a las 20:30 horas a Cobresal, una Universidad Católica que viene de caer en la fecha anterior y alejarse un poco de los primeros lugares, y Cobresal que viene remando desde el fondo tratando de acomodarse en la tabla de posiciones. 20:30 horas hoy día en el estadio Claro Arena. Mañana sábado Huachipato enfrentará a Everton a las 15 horas para dar el vamos a la jornada del sábado, y también mañana sábado Coquimbo Unido enfrentará a Deportes La Serena a las 17:30 horas en el Francisco Sánchez Rumoroso. El día domingo se jugarán varios partidos. Deportes Concepción a las 12:30 horas se recibirá a la Universidad de Concepción, mientras que a las 15 horas el domingo O'Higgins se medirá ante Deportes Limache. 17:30 horas Unión La Calera recibirá al líder del torneo, a Colo Colo, en el Nicolás Chaguán. 17:30 horas los Albos buscarán mantener la ventaja en el liderato, y a las 20 horas Universidad de Chile recibirá a Palestino en el Estadio Nacional. La fecha se cierra el próximo día lunes a las 20 horas cuando Audax Italiano enfrente a Ñublense. Revisemos también lo que se viene en la Primera B, en el fútbol del ascenso nacional, que arranca hoy viernes a las 6 de la tarde cuando Unión Española enfrenta a Deportes Antofagasta en el Estadio Santa Laura. Luego a las 20:30 horas Deportes Santa Cruz se medirá ante Puerto Montt. El día sábado Unión San Felipe chocará ante Deportes Recoleta a las 12:30 horas. A las 15 horas Wanderers recibe a San Marcos de Arica en el Elías Figueroa de Valparaíso. Luego a las 17:30 horas

Cobreloa enfrentará a Deportes Iquique y también el día sábado Temuco enfrentará a las 20 horas a Magallanes. El domingo Deportes Copiapó enfrenta a San Luis de Quillota y se cierra la fecha con el partido entre el colista Rangers, que a las 15 horas se enfrentará a Curicó Unido en uno de los clásicos de la región del Maule. Y con la información del deporte despedimos nuestra segunda edición del día de En Agenda de Radio Digital FM. En esta jornada de viernes nos despedimos junto a nuestro equipo, junto a De Rubilar desde los controles. Que tengan un buen fin de semana y nos encontramos en una próxima edición. Chao, chao.

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1: Chile, último día, nadie se enoja y llegó el programa más top de la frecuencia modulada a partir de las 15 horas y que los acompaña hasta las 19 para que tengan las sensaciones, emociones y disfruten de estas grandes canciones, por supuesto que vamos eligiendo día a día y nada, pues disfrutemos, requete contra super, un viernes tan anhelado para la gran mayoría de nosotros, ya haciendo alguna planificación para el fin de semana, sin duda alguna, con los amigos, el día del niño también. Bueno, en fin, tanta cosa que son compromisos que hay que aprovecharlo, pero más que compromiso, sentirlo como que es un abrazo del alma, estar con quienes nosotros queremos tanto y son parte fundamental de cada una de nuestras vidas. Un abrazo gigante a todos los que nos escuchan en los diferentes diales, en Arica, Iquique, Vicuña, La Serena, Coquimbo, Pichidangui, Los Andes, San Felipe, Valparaíso, Curicó, San Javier, Talca, Concepción, Osorno, Puerto Varas, Puerto Montt, Castro, Punta Arenas. Y también en nuestra señal online, digitalfm.cl, señal nacional. En Antofagasta, Calama, Copiapó, Vallenar, Los Vilos, San Antonio, Los Ángeles, Temuco, Villarrica, Valdivia, Ancud, Quellón, Coyhaique, Rancagua, Chillán, Talcahuano, Valle, Cochamó, Dalcahue, la isla de Chiloé, Freire, Frutillar, Guanaquero, Chaitén, Llanquihue, Zapallar, Limache, Cabrero, Tomé, Lirquén, Penco, Melipilla, Santiago, la región metropolitana y por supuesto que Chiguayante, la ciudad favorita de todos. Comenzamos con todo el punch, todo el dance y también con sensaciones de hacer cosas malas. Este día viernes, por supuesto, el rey del pop, Michael Jackson, abre el programa. Aquí pasa algo, el soundtrack de nuestras vidas con Bad, por supuesto, de Arica a Punta Arenas, en todo Chile, ya se escucha Malo, de Michael Jackson.

Hoy cumple 66 años Jackie O'Sullivan, su nombre verdadero Jacqueline Michelle O'Sullivan, una de las integrantes de Bananarama, cantante británica, por cierto, nace en Londres un 7 de agosto de 1960. Tras la salida de Siobhan Filey con el grupo, grabó el disco Pop Life y participó en éxitos como I Want You Back, I Love Truth and Honesty. Antes había liderado también una banda que se llamaba She Like Sister en los años 80. Tras dejar la música, se volcó al yoga y al bienestar. Parte integrante de esta banda que deja harta historia y también varios éxitos que empezamos a bailar y disfrutar en este día viernes 7 de agosto.

Tomamos la máquina del tiempo y hace 50 años, wow, medio siglo, Don't Go Breaking My Heart llegaba al número 1 del Hot 100. Con su irresistible combinación del pop y el soul, este dueto entre Elton John y Kiki Dee se convirtió en un fenómeno internacional al alcanzar la cima del Billboard Hot 100, otorgándole a Kiki Dee su único número 1 en ese ranking. Escrita bajo el seudónimo de Ann Orson por Elton John junto a Bernie Taupin, se destaca por su energía, química vocal y espíritu festivo. La cantamos, la disfrutamos y viajamos en el tiempo con esta linda canción, por supuesto, de Elton John y Kiki Dee, que nos dice Don't Go Breaking My Heart. En Aquí Pasa Algo, de Digital FM, solo lo mejor.

Hablar de la trayectoria de Soda Stereo es hacer probablemente todo el año con historias. Hablar también de los éxitos de cada álbum es comentar todas las canciones de todos los álbumes. Y cuando pensamos en esas que las letras inspiran, aparece esta tremenda canción. Que dicho de paso, sea de paso, Canción Animal, del año 1990. Un 7 de agosto aparece este temazo, porque no hay otra seudónimo. Marcó el pic de la popularidad también de este trío argentino. Un sonido potente, directo, que los consagró como íconos del rock latino. Incluyó también el LP Himnos como De Música Ligera, T para Tres, Un Millón de Años Luz y Para Qué Sigo, porque el álbum es fabuloso realmente. Y el que le da el nombre al álbum, por supuesto, que es la canción que estamos escuchando de fondo. Tuvo una enorme repercusión en toda América, aunque su obra llegaría experimental, porque hay un álbum también que es experimental, para los que no lo conocen tanto, que vino después, que se llama Dynamo. Ahí hay un temita importante, el resto es como muy, muy de buscar música y navegar. Pero este álbum claramente es el sello total de una banda inmortal, con integrantes no solo talentosos, sino que con las letras que siempre les digo de liquidación, que es Leyendas. Soda Stereo, Canción Animal, en Aquí Pasa Algo, tus tardes, junto a grandes canciones.

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1: Entramos a la segunda parte del primer bloque, por supuesto, cuando son las 15:33 en Aquí pasa algo. Mañana, para los que tenemos gatitos, es su día. Y hay algunas notas interesantes en el diario Hoy por Hoy. Viene un suplemento de mascotas, pero especialmente centrados en gatitos. Vamos a ver tres puntos interesantes de estos compañeros de vida.

están en las buenas y en las de aprendizaje. Yo la verdad es que el tema de fracaso o malas la tengo como erradicada en mi lenguaje, porque creo que esas cosas son de aprendizaje, para que después no cometamos esos errores nuevamente. Ya, vamos a hablar de estos animalitos. Una de las cosas que comentan acá es la tenencia responsable de ellos, ¿cierto? Amor, compromiso y bienestar integral para ellos, por supuesto, a propósito de mañana. Ahí hacen un análisis de los pilares claves para garantizar la salud, seguridad y protección legal de estas mascotas felinas bajo la normativa chilena. También el lenguaje de ellos. Yo, por ejemplo, el mío en la tarde habla, pero hasta por los codos, pero yo creo que es porque me echa de menos, o nos echa de menos, digamos, y ahí queda como... Es como entre, me dejaron botado todo el día y tengo hambre, como una mezcla. Y en este lenguaje se comunican mediante una compleja combinación de maullidos, vocalizaciones y postura corporal. Aunque solemos asociar sus maullidos con la infancia, los felinos adultos los utilizan casi exclusivamente para interactuar con los humanos, adaptando tonos para pedir comida o atención. Totalmente. ¿Qué otro punto interesante? De deidades solares a guardianes místicos, la fascinación milenaria por los gatitos también. A lo largo de la historia, diversas civilizaciones han adorado, respetado y otorgado un estatus sagrado al felino, y atraídas por su elegancia, independencia y enigmático comportamiento. De todas maneras, si son tan fascinantes los gatitos, en realidad las mascotas en general, los perritos también, o lo que tú tengas, digamos, yo tengo amigos que tienen hasta cacatúa. Hablan con ellos, así que la verdad es que son, sobre todo... mucha compañía, eso es lo más importante. Y yo creo que hay un concepto también que tienen estos animalitos en general, ¿saben cuál es? La lealtad. Están todo el rato y sin condiciones, y eso es sencillamente maravilloso. Los hace que estemos permanentemente en acción, como la canción que viene a continuación con La Torre, que nos dice: estamos en acción, en aquí pasa algo, el soundtrack de nuestras vidas.

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2: Obvio, seguimos revisando cosas que me van escribiendo también, saludando. Así que muchas gracias por ese contacto y por todo ese cariño. Sebastián Riquelme de Puerto Montt quiere enviarle un tremendo saludo a una amiga que tiene, Karina. Y la verdad es que son los dos de allá y, bueno, están compartiendo, por supuesto, el programa y este día tan especial de Karina. Así que muy feliz cumpleaños, Karina, que lo pases realmente increíble ahí con Sebastián, con la familia, los amigos, bueno, en fin, como se tiene que pasar un cumpleaños, claramente. Y también hay saludos para Carolina de la Reina, que le dicen la princesa, y coincide con una canción, además, que pidieron para ella, del grupo Los Tres, que es, se llama ¿Quién es la que viene allí? En Aquí pasa algo, dos tardes, junto a grandes canciones.

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1: Entramos al segundo bloque. Imperdible el programa hoy día. ¿Les cuento por qué? Porque viene el soundtrack de nuestro dance también a las 18 horas. Que yo sé que algunos bailan y otros hacen deportes. ¿Eh? Me han contado también. Así que, bueno, si les sirve para alegrarse, feliz. Ahí está, ya tenemos listo y dispuesto esos temas. Y a las 17 horas, uy, lo que les tengo preparado ahí. Yo creo que es idílico para el día de hoy también. Y para hacer algunos puntos de reflexión, del cuore especialmente. Los dejé más metidos que un body, pero ya van a saber de qué se trata. Ya, uy, mira, aquí se me está cayendo todo, ya. Ahora sí. Hablemos un poquito de fútbol, que siempre está acá, por supuesto, presente, de lo nacional. A falta de la firma, Iván Román será refuerzo de Colo-Colo. El seleccionado volverá a Chile tras la oferta del cacique por el zaguero que perdió continuidad en los galos. Él estaba en Brasil, si no me equivoco, mientras se dificulta la opción del volante Diego Valdés. No, muy difícil que el Diego Valdés venga, porque está muy bien pagado en Vélez Sarsfield. La verdad es que lo veo difícil. Siempre le gustó al seleccionador anterior, Diego Valdés.

No es tan de mi gusto si fuera seleccionador, pero es un jugador interesante a tenerlo en cuenta. Y acá claramente se destacaría ya con todo su bagaje por México, por Argentina, bueno, en fin. Para cerrarlo de Iván Román, lo bueno es que él es muy joven, tiene 20 años y se sumaría dentro de los fichajes del mercado por ser juvenil. Cumple esa regla de sub-21 que yo la encuentro lo más torpe que hay. Si tú tienes 16 años y tienes condiciones para jugar ya adulto, a la cancha, a jugar. Como lo hacen los argentinos, pero de verdad, po. No así como, ah, no, 15 minutos, que está muy niño, no. Para eso están, tienen preparadores físicos, para eso tienen nutricionistas, para eso les tienen psicólogos, etcétera, etcétera. ¿Qué esperamos? ¿Que tengan 25? ¿No? Si ya están en condición a los 16 adentro nomás. Así me enseñó un profesor a mí. ¿Por qué les digo esto? Porque yo siempre jugué en series que eran más de más edad que la mía. Por ejemplo, no sé, a mí me tocaba jugar en la sub-12 y estaba en la sub-15. Pero esto es de colegio, ¿ah? Para que no pienses que estuve en el club determinado. Pero esto también me acompañaba porque era alto, entonces podía estar en esta envergadura. Pero si tiene condiciones, yo lo pongo. O sea, de verdad, esperar esto de la regla y que cumplen minutos, no. Si tienen que jugar nomás, ser titulares, si tienen condiciones, de inmediato nomás. Bueno, pero así es la regla. Así que pero la cumpliría perfectamente, Iván. Y ojalá le vaya muy bien, por cierto, porque es un hay que estar mirándolo, porque ese es parte de los seleccionados y que probablemente pueda ser titular también en la próxima clasificatoria con esa edad, Juventud Divino Tesoro. El día de hoy también va a jugar Universidad Católica y Gary Medel está disponible para enfrentar a Cobresal. Garnero afirmó que Arancibia y Montes no estarán ante Estudiantes Libertadores. Uy, eso sí que duele. Arancibia, la verdad es que para mí no es tan trascendente, pero Montes, ojalá se recupere muy pronto Montes, porque lo que le explicaba la otra vez, no hay jugadores con ese sprint en Chile. El último que vimos, los sprinters son los que tienen cambio de velocidad rápido. El último que vimos así, ¿saben quién era? Marc González. Después no vimos a nadie más con ese cambio de velocidad. Porque me pueden decir, no, es que Bocellur. No, pero es que Bocellur era más pesado de cuerpo. Esa es la diferencia. En cambio, se nota el cambio de velocidad, un pique de Marc González al lado de Bocellur. Y el único que tiene parecido a Marc González es Montes. Yo no he visto otro jugador que tenga ese sprinter maravilloso. Bueno, después seguimos hablando un poquito más del deporte, por supuesto, porque aquí también tenemos que estar escuchando buena música. Y en este setlist nos vamos a centrar en dos artistas. Madonna, Alicia y Lizzo en Aquí pasa algo, tus tardes, junto a grandes canciones.

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2: Seguimos con las noticias del fútbol. Real Madrid fichó a Yann Diomandé, su adquisición más cara de la historia. Los merengues pagarán 125 millones de euros por el marfileño. Renovaron a Vinicius Jr. hasta el 2032. Mientras que el Barcelona negocia con el Manchester City por Rodri. Para mí una incógnita el marfileño, ¿qué quieren que les diga? Porque a veces el Real Madrid o el Barcelona se caen en algunos fichajes. Ahora, si pagaron este dinero, quiere decir que el tipo va a rendir maravillosamente, primero. Segundo, va a ser titular sí o sí, porque tenerlo en la banca con esas inversiones como... No. Vamos a ver cómo le dan marfileño. ¿Eh? Viene

0: hacer figura con 13 goles en Alemania, ni más ni menos. Así que, bueno, ir y triunfar ahí a Alemania no es fácil. Así que la expectativa está puesta en este jugador. Además que es un extremo, juega de puntero básicamente y tiene 19 años. Así que si se afirma en el Real Madrid, se asegura la vida para renovar un par de contratos más y juega toda la vida. Pero eso es un tema de él y cómo se porte también, porque a veces se desordenan ahí en Madrid y ahí ya se van a la B, como decimos nosotros. A menos que tenga una tendencia a ser siempre un goleador innato y que no importa, fin de semana, entrene poco o harto, siempre mete goles, como un poco lo que pasaba con Ronaldo, y el fenómeno. Ustedes sabían la historia que en algún minuto el presidente del Real Madrid, Florentino Pérez, lo llamó a su casa, lo cita, lo invitó a comer y le dice: Ronnie, no salgas tanto en las noches, pórtate mejor, mira tú ahí, Figo, que estás siempre en casa. Y ahí el fenómeno le dice a Florentino: Presi, lo que pasa es que, Figo, ¿usted conoce a la señora de Figo? Sí, bueno, si yo tuviera la esposa de Figo, no saldría todos los fines de semana. Claro que es estupenda la esposa de Figo. Y ahí claramente esto lo contó en un programa de televisión, generó risas, pero múltiples, claramente. Bueno, pasamos al mundo de Uruguay. También Forlán reemplazará a Bielsa como técnico de este país. Estará a cargo de la adulta y de la sub-20. Su primer desafío en septiembre y octubre. Lo primero que quiero decir de Forlán, que es un tipo tremendamente decente. Segundo, gran jugador. Tercero, él no necesitó ser futbolista, podría haber sido tenista, podría haber sido profesional, porque afortunadamente los papás tenían capital. Él podría haber sido lo que hubiese querido, sin problema. Y él se dedicó al fútbol. Ahora yo sé, último tiempo está jugando tenis. Sacó su título de técnico, pero uno no tiene que confundirse con los grandes nombres. No siempre son garantías de éxito en la dirección técnica. Generalmente los grandes jugadores no son buenos técnicos y los que pasan sin pena ni gloria sí lo son. Hay excepciones como todo en la vida, por supuesto. Así que ojo aquí con la tarea que va a hacer Forlán. Por lo menos deja dos cosas: estampa y clase, porque el tipo la verdad es que así lo transmite. Finalmente, para ir casi cerrando, porque hay una noticia más. La UEFA reafirmó su boicot contra las competencias de la FIFA. Europa mantiene la pérdida de confianza con el presidente Gianni Infantino. No quieren saber nada, pero los que sí quieren saber, ¿saben quién es? Adivinen quién. Los argentinos, obviamente, porque ellos lo apoyan y básicamente quieren apoyarlo por esta propuesta de los 64 equipos, 16 más que ahora. Yo encuentro una locura, la verdad. ¿Por qué mejor no hacemos un mundial y juegan todos los países y no hay clasificatoria? Porque es una locura todo lo que los países que están colocando. Ya les expliqué que está Argentina, Uruguay y Paraguay como anfitriones aquí en Sudamérica, pero en esos países se juega un solo partido ya, para que queden súper claros. Y el resto del campeonato se juega en España, Portugal y Marruecos. La AFA, en el fondo, en lo que quiere, que la Asociación de Fútbol Argentino, organizar todo como un grupo, o sea, hacerse cargo de todos esos tres partidos acá, obviamente, y ganar, cobrar, en fin, lo que dicen, pero yo sé que eso es lo que menos les importa, reivindicar el Mundial 2030 sea acá, porque fue hace 100 años atrás que se jugó acá en este continente. Pero eso yo le creo re poco. Yo creo que lo único que interesa son los ceros a la derecha. Así que, nada, pues ahí lo está apoyando Argentina. Acuérdense que son 221 países, si no me equivoco, o 11, 211 o 221. Ahí tengo un poquito perdido el tema. Pero los más grandes de Europa, esos no quieren nada con Infantino. Pero ustedes saben que estas cosas también se eligen en base al mucho lobby, por cierto. Nos vamos a un corte y luego volvemos con la segunda parte del segundo bloque de Aquí pasa algo, el soundtrack de nuestras vidas.
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1: Cambiamos el deporte, son las 16:29 y aquí nos instalamos en el golf con nuestro gran representante Joaquín. Porque no es Joaquín, es Joaquín, porque este es un rey realmente. Nieman tiene otra jornada perfecta y lidera con holgura en el Live Golf de New York. El chileno todavía no ha lamentado bogeys en el torneo, o sea, esas son las faltas para que ustedes sepan de qué se trata. Está jugando en el Trump National Golf Club de Bemister y está siendo sencillamente espectacular su jornada. Hizo 6 en el día y llegó a un acumulado de menos 13, consolidándose en la cima de la tabla y sacando 5 golpes de ventaja. Qué maravilla cómo juega Joaquín, realmente. Su más cercano perseguidor es el inglés Lee Westwood con menos 8. Igual está, no está tan cerca, así que si mantiene esto va como cañón. De esta manera Nieman va con todo por el último fin de semana. Pareciera que tiene que pasar una catástrofe, dice acá, para que no llegue al domingo con serias chances de trofeo. También se juega, y estos son los chequecitos maravillosos, yo diría el jugado golf. 4 millones de dólares para el campeón. Ahí cargamos la VIP, ¿no? Qué maravilla. Así que nada, pues que le haya súper bien a Joaquín, además súper joven, talentoso, le va extraordinario, qué mejor. Y además pasea nuestra bandera a nivel internacional en este lindo deporte que tiene tantos adeptos acá en Chile, por cierto. Abrimos esta segunda parte del segundo bloque, pero por supuesto con una canción que les va a traer onda, ritmo, porque las guitarras se empiezan a asomar. De un grupo que viene de un receso de Duran Duran y se convierte en The Power Station por un lado y Arcadia por otro. En este caso vamos a escuchar a The Power Station, que nos va a decir Some Like It's Hot en Aquí Pasa Algo. Tus tardes junto a grandes canciones.

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2: Aquí pasa algo, pasan muchas cosas. Recién escuchábamos a Debbie Gibson con Electric Youth. 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Aquí lo relevante es esta jornada de adopción y aprovechar también de comprar comida de gatito, ¿cierto? 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Así que Super Zoo se une a la Semana del Gato y también celebra este Día Mundial. Así que recordarlo, el día sábado, o sea mañana, 8 de agosto, entre las 12 y las 20 horas. Seguimos con buena música aquí en el programa, por supuesto. Ahora lo dejo con Don Henley, que nos dice The Voice of Summer en Aquí Pasa Algo, el soundtrack de nuestras vidas.

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2: Oye, me escribieron harto de Puerto Mona por el tema este que publicitamos. Lo vamos a decir de nuevo porque hay gente que no alcanzó a notar. Esto es, claramente en Puerto Montt, la Semana del Gato. Celebra el Día Mundial del Gatito en su verso. Cuando esto mañana, 8 de agosto, entre las 12 del día y las 20 horas. Van a haber jornadas de adopción, fotocall, zona de juegos y además va a estar toda la tienda con el 30% de descuento. ¿Qué mejor? Darle una oportunidad a algún gatito, además que acompañan una barbaridad. Y son muy fieles también. Y si tienen los descuentos más encima de Super Zoo, parece que es jornada redonda, ¿o no? Claro, de todas maneras. ¿Dónde queda Super Zoo allá en Puerto Montt? En Ejército 470, local 1036. Y hay fundaciones asociadas, ¿eh? Como Hello Michi, también tenemos a Huellas Australes, Super Zoo, por supuesto, y Mascotas Felices. Así que todos invitados a estas actividades de Super Zoo en Puerto Montt, la Semana del Gatito, donde es el Día Mundial de ellos, por cierto. Así que acompañarlos a adoptar y también llevarle buena comida de una tremenda tienda. Avanzamos también el programa con los que le prometí durante esta hora. Nos vamos al amor totalmente, a los recuerdos de alguien se irán a acordar. Iremos o hacemos flotar la mente y también palpitar más los corazones, porque abrimos con Whitney Houston, que nos dice Greatest Love of All en Aquí Pasa Algo. Tus tardes junto a grandes canciones.

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2: Chesed Lisa, escuchamos recién. Whitney Houston, Wham, U2 y Westlife. Porque esta hora estará cargado el romance. Porque sé que son muy románticos ustedes. Y si es día viernes, más aún. Oye, vamos a contar esta historia que es muy bonita. Jóvenes becados por la prestigiosa Universidad de Yale gracias a la ayuda de sus jefes. Esto pasó en una tienda de Wendy's. Esto es en Estados Unidos, sí. Pero imitar. Yo siempre recojo estas historias que me encantan. Porque a los empresarios que les va bien y tienen trabajadores de lujo, también tienen que ayudarlos. Porque se hace pesado. Yo, por ejemplo, trabajaba y estudiaba. Entonces, sé perfectamente lo que cuesta. Esto lo hicieron los jefes que tenían en Wendy's al encontrar este joven que se llama Tales de Sousa. Es un empleado de Wendy's y la verdad es que era el más destacado y se destacaba todos los meses y siempre con proactividad, con iniciativa, con bondad, querido por todos sus compañeros también, con una disposición increíble y la verdad es que siempre con buenas calificaciones. Entonces los jefes, ¿cierto? Y el dueño de incluso de la marca allá en Estados Unidos, lo becaron. Lo becaron para que siga su carrera, puede seguir trabajando en Wendy's, le mantienen el sueldo, tal cual, no con la misma cantidad de horas porque tiene que estar dedicado más a estudio y el retorno es que una vez que él termine de estudiar, él todo lo que aprenda también lo pueda retornar al menos un par de años en la marca. Así que, bueno, de esa manera uno va retribuyendo las ayudas, pues porque te puedes destacar en las empresas, te pueden ayudar también, pero siempre hay una vuelta de mano. De todas maneras, y en este caso lo aplicaron súper bien con este chico que se llama Tales de Sousa. Ejemplo a seguir de todas maneras. Vamos a cerrar este bloque, pero viene el otro también con canciones. Y esto no es el único, el otro también viene romántico, les digo al tiro. Y cerramos con Train, que nos dice Troops of Jupiter en Aquí. Pasa algo, el soundtrack de nuestras vidas.

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1: Ya estamos de regreso para la segunda parte del tercer bloque. Atentos, ¿ah? En cualquier minuto paso lista. Y el que no esté, eliminado. Porque viene el soundtrack de nuestro dance muy luego, a las 18 horas. Nos seguimos enamorando esta media hora. Porque muchos me han escrito que vuelvan los lentos. Bueno, ahora les hice un especial de una horita con puros lentos. Y la que viene ahora, uy, aquí sí que van a ver harto enamorado. Pero antes, siempre con buenos datos. Porque en Punta Arenas, no en Punta Arenas, me fui muy al sur. ¡En Puerto Montt! Eso. En Puerto Montt está la Semana del Gatito, por supuesto. Celebra el Día Mundial del Gatito en Super Zoo. Mañana va a ser esto, sábado 8 de agosto, entre las 12 y las 20 horas. Va a haber jornada de adopción de gatitos, fotocall, zona de juegos, toda la tienda al 30% de descuentos. La tienda queda en Ejército 470, local 1036, en Puerto Montt, por supuesto. Y hay fundaciones que están colaborando. Ahí como Hello Michis, Huellitas Australes, Super Zoo y Mascotas Felices. Imperdible el panorama, darle la oportunidad a un gatito para que tenga una casita, ¿cierto? Y con los alimentos de Super Zoo, para abrazarse sencillamente. Como la canción que viene a continuación, que a varios sé que les gusta, que se transportan en el tiempo y que el corazón hacen tun tun tun tun, literal. White Snake, Is This Love? En Aquí Pasa Algo. El soundtrack de nuestras vidas.

Y sacamos el listado. El que está, está, y el que no, queda fuera. Porque el soundtrack de nuestros dance está acá al ladito. Quedan 20 minutos para abrir la discoteca. Así nomás. Espero que esta selección de canciones románticas también les guste, por cierto. Se hace con todo cariño pensando en ustedes. Por eso que siempre trato de ir haciendo algunos bloques entretenidos, especialmente el viernes, que tienen o que van en función también de sus gustos, porque ya los voy conociendo, obvio. Empezamos el listado. Camilo de Padre Hurtado, Nicolás Carmona de Peñalolén, Robert de Talca, Rodrigo de la Reina, Luis Alberto Cabaña de Concepción, Yanina de Coquimbo, Julio Fonseca de Ñuñoa, Juan Pacheco de Los Ángeles, Marcos Palacio, Diego Almagro, Marlais de Valparaíso, Antonia de Maipú, Gonzalo de Independencia, Ricardo de Valparaíso y Betaguayo de Viña del Mar, Sebastián de Playa Ancha, Loreto de Valparaíso, Mario Herrera de Concepción, Patricio Hernández de Villa Alemana, Ana Paula de Puerto Montt, Damián Quinteros de Curicó, Alex de Valparaíso, Gustavo López de Curauma, Connie de Peñalolén, Jacqueline de Chaitén, Sergio de Puerto Oscuro, Cristian Martín de Viña del Mar, Andrea Newman de Puerto Montt, Rocío y Fabiola de Puerto Montt, Daniel de Valparaíso, Arturito, ahí el conserje de Triana, ahí Las Condes, un abrazo Arturito, Pato de Santiago Centro, Valeria de Viña del Mar, Alejandra Ramos de Valparaíso, Pauli de Puerto Montt, Mauricio Medina del Belloto, Augusto Ape de Viña del Mar, Héctor Bastía de Concepción, Enrique Limache, Minerva de Providencia, Gabriel de Concepción, Leti de Viña del Mar, Pauli de Valparaíso, Marcelo Rojas de Talca, Osvaldo Pinto de Valparaíso, Pedro de Playa Ancha, Carolina de Coquimbo, Aldo Galvez de Valparaíso, Verónica de Ñuñoa, Luis Vargas de Talca, Francisco Leiva de la Quinta Región, Gabriela de Viña del Mar, Carlos de Punta Arena, Marta de Providencia, Cristian Noli de Viña del Mar, Nati de La Cisterna, Katia de Concepción, Katia Rodríguez de La Serena, Jessica de Santiago, Mauricio de Quillón, Luis Mancilla de Puerto Montt, Evelyn León de Quilpué, Daniel de Copiapó, Andrés de Chañaral, Mauricio de Valparaíso, Fabián Tobar de Santa Cruz, Gabriel de Punta Arenas, Pau de Punta Arenas, Jorge Gutiérrez de Viña del Mar, Catherine de Peñalolén, Carlos Sala de Futaleufú, Eliseo Muñoz de Viña del Mar, Osvaldo Órdenes de Viña del Mar, Miguel de Puerto Varas, Lili de Alcagua, Lucho Canales de Talca, Boris de Puerto Montt, Claudita de Talca, Claudita Mancilla de Puerto Montt, Benjamín Núñez de Talca, Ceci de Las Condes, Pepe de Lota, Roberto Rojas de Valparaíso, Yves Quesada de Concón, Claudia de Santiago, Marisol Montiel de Puerto Montt, Mariluz Galvez de Cerro Alegre, Gabriel de Concepción, Carol del Monte, Maquita de Concepción, Mónica Torres del Monte, María Gemita de Yungay, Karina Lagos de La Florida, Neva de Muñoz de Rengo, Claudia de Villarrica, Alexis de Molina, Patricio Maine de Viña Alemana, Cristian Zárate de La Serena, Eric Carrasco de Quillota, Susan Diquique, también tenemos también a Valesca de Vallenar, Lorena Villamizar de Concepción, Isidro Guachuraba, Mateo de La Serena, Catherine de Chillán, bien digo, Lili de Concepción, Luisa Isla Camaño de Concepción, Williams de Santiago Centro, Janet Guerrero de Concón, José Luis Zúñiga de Viña del Mar, Estrella Vilo de Rengo, Pablo de Santiago, Carolina de New Jersey, Around the World, USA, you know. Hay un abrazo también, Carolita, que está escuchando allá en USA, los Estados Juntos. José López de Ancud, Claudita de Talca, Rosita Migueles de Concepción, Alejandro San Pedro de La Paz, Mauricio de Valparaíso, Paula Muñoz de Lampa, Karen de Puerto Montt, Diego López de Talca, Elizabeth de Providencia, Carlos de Osorno, Jessica de Concepción, Armando Martínez de Hualpén. También tenemos a Mario Rauque de Osorno, que nos está escuchando también. ¿A quién más tenemos? Aquí estoy buscando rápidamente. Evelyn de Concepción, Mónica de Ñuñoa, José Gutiérrez de El Bosque, Nancy de Los Ángeles. También tenemos a Mabel Valdés de Maipú, Andrea Cepeda de Valparaíso, Marcela de Limache, Gabriela de Concepción, Ricardo de Arauco, Aldo Christensen de Puchuncaví, Raúl Albornoz de Concepción, Flavio Díaz de Puerto Montt, Willy de Valparaíso, Carlos Mancilla de Puerto Montt, Pamela de Concepción, Jessica García de Valparaíso, Marcia de Santiago, Henry Lobos de Calama, Cristian Menal de Vallenar, Juan Rifo de Reñaca, Luis Enrique, nuestro auditor rey de Quilpué, Paola de Iquique, Héctor Cabello de Llanquihue, María Nelly Fernández de Ovalle, Débora Cáceres de Quillota, Cati Contreras de Melipilla, Marco Inostroza de Curicó, Leonías de Puerto Montt, Andrea Delgado, Chihuayante, la ciudad favorita de todos, Oscar de la Quinta Región, Rodrigo Chucky Camata, Gustavo Cheun de la isla de Tenglo, Danitza Torrent de Pudahuel, Alejandra de Valparaíso, Marcelo Muñoz de Recoleta, que le dicen el Potencia, Mauricio Ruiz de Antofagasta, Eduardo Bota de Viña del Mar, Ricardo Zúñiga de Victoria, Flor Contreras de Colina, Jessy de Viña del Mar, Claudia de Llanquihue, Lisset de Villanueva, de Curicó, Aurora Muñoz de Temuco, Cristian Barriga de Antofagasta, Juan Morales de Iquique, Margot de Concepción, Valesca de Hualqui, Marisol Pérez de Viña del Mar, Ricky de Iquique, Edgardo Cheix de Puerto Varas, Samir de Copiapó, Sonia de Antofagasta, la única
Juan Roa de Concepción, Cristian Pinochet, Linares, Héctor Chandía, Puerto Varas, Danado Viña del Mar, Dimian de La Serena, Herminia Orcón, Alexis Soto de Viña del Mar, Daniela Valparaíso, Manuel Gallardo de Puerto Montt, Guillermina de Arauco, Accesar Martín de Concepción, Víctor Navarro de Quilpué, Francisco Buenquilef del Estrecho Magallanes, ahí por Freire, Evelyn de Viña del Mar, Rosita de Concepción, Esteban de Puerto Montt, Peter de Valparaíso, Cristian de Curicó, Rodrigo Vega de Yumbel, Marcos de Valdivia, Macarena de Viña del Mar, Javier Estrada de Concepción, Miguel Gallardo de Puerto Montt, Claudio Concha de Valparaíso, Mauricio Navillán de Antofagasta, Rafael Tolosa de Concepción, Simón Poblete de Curicó, Ramiro Concepción, Giuseppe Spadaccini de Viña del Mar, Jorgito Araya de Viña del Mar, Ángelo Fierro de Hualpén, Jonathan Albornoz de Talca, Marcelo Hernández de Guanaqueros, Laberinto de Paine, Marilyn de Chiguayante, Marcos de Quilpué, Vanessa de Concepción, Héctor de Viña del Mar, Karin Soldán de Nueva Brunagua y la décima región, Ali Robinson de Concepción, Rodrigo de Cabrero, Carol de Santiago Centro, Helen McField, nuestra auditora con nombre de artista, de Las Condes, Daniela Guzmán de Quilpué, Fernando López de Viña del Mar, Daniel Fernández de Valparaíso, Maritza de Chillán, Hilde Antofagasta, María Mercedes de Quintero, Eduardo de Valparaíso, Nelson Letelier de Punta Arena, Jorge Delgado de Concepción, Pilar de Los Ángeles, Eugenia de Puerto Montt, Hugo Caballero de Valparaíso, Nicolás Castillo de Purán, La Panchita de Zapallar, Maritza de Cochamó, Virna Aguilera de Santiago Centro, Glorita Susana Chiguayante, Patricia Rifo de Concepción, Paola Otaíza de Valparaíso, Gabriel Monsalves de Viña del Mar, Andrea Isis de Chiguayante, Susi de Tomé, muy buen día para Tomé, Gerard de Puerto Varas, también tenemos a Javier Maldonado de Puerto Montt, Joy de la región del Maule, Alexis de Tomé también, qué bueno, Ramsés Hernández de Viña del Mar, Esbelio Olivares de Osorno, María Eugenia de Talcahuano, Bani de Concepción, Jano Marchal de Constitución, Ivano de Viña del Mar, nuestro auditor Namasté, Carolina de la Reina, pero le dicen la princesa, Josefa de Valparaíso, Damián de Valparaíso, Valesca, nuestra ballet de Concepción, Luisa Humada de Coronel, Carlitos Salmón Asís de Puerto Montt, Jessica Becerra de la Reina, Luis Jiménez de Valparaíso, Sebastián Riquelme de Puerto Montt, que está ahí celebrando el cumpleaños de Karina también, que ya los saludamos, por cierto. También tenemos a la cita llanera ahí de la librería Morandé de Concepción y también de Los Ángeles. Catalina Acevedo de Valparaíso, Pamelita Armijo de La Serena, Javier Navalón de Puerto Montt, Andrés Alan Pou, nuestro auditor con nombre de escritor de Viña del Mar, Jessica Montiel de Puerto Varas, Juanito Riquelme de Hualpén, digo, y Sarita de Villarrica, además de Mabelita de Talca, que ya la habíamos saludado. Así que un abrazo gigante, estamos todos, no falta nadie. Seguimos escuchando buena música, por supuesto, con Yasu, que nos dice Only You.

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Se abren las puertas de esta discoteca que tanto, pero tanto ustedes quieren los días viernes a partir de las 18 horas. Pero con un gran dato también. Para la gente que está en Santiago, si tú eres de región y te vienes a dar una vuelta por acá, algunos trámites, a lo mejor a ver familia, lo que tú quieras. La verdad es que hay un panorama muy, pero requete contra, bueno. Mañana, día sábado, está la fiesta Rewind Boogie Night, que se hace en la LAF, que es la Liga de Amigos del Fútbol, ahí en el sector de Quilín. Es una fiesta no solo de DJ, sino que también hay banda en vivo, hay karaoke, después se puede seguir bailando, hay concursos, también hay juegos como Arcade, Flipper, ahí está el Capital Burgers, la barra y todo, para pasar una noche distinta con los amigos o la familia. Puedes ir también con los hijos, si eres papá jóvenes, unen generaciones y lo pasan realmente espectacular. La preventa 1 ya está lista, pero están disponibles el resto. Esto lo encuentran en portaldisc.com. Ahí se compran las entradas, ¿eh? Y presionan Rewind y listo. O buscan en Google Fiesta Rewind Peñalolén, por ejemplo, y van a encontrar. Los precios son súper accesibles y la verdad es que se pasa muy, muy bien. Un poco la tónica que hacemos también a partir de las 6 de la tarde aquí en esta discoteca de Aquí Pasa Algo, donde el soundtrack de nuestro dance se instalan con todo. Y comenzamos con Fan Fan, que nos dice: Baila Bolero.

Y también en el soundtrack de nuestro dance viajamos en el tiempo, por supuesto, con estas canciones que muchos sacaron pasos prohibidos y están aquí los viernes, por supuesto, entre las 18 y las 19 horas en el programa más top de la frecuencia mundial.

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1: Esta canción y tantas otras que son las que escuchamos aquí en el soundtrack de nuestros dance están en la fiesta Rewind Boogie Night, que se realiza el día de mañana, 8 de agosto, en la LAFLA, la Liga de Amigos del Fútbol, ahí en Peñalolén. Una fiesta que no solo tiene DJ, parten con banda en vivo, después se van al karaoke, después bailan, hay concursos también, hay arcades, flipper, Capital Burgers, barra y todo disponible para viajar en el tiempo y pasarlo requete contra. Bien, la primera preventa y la segunda ya están agotadas. Pueden buscar sus entradas en portaldisc.com y se van a eventos y fiesta Rewind y ahí pueden comprar sus entradas. También pueden ir allá a la LAF y también se las van a vender y van a pasarlo, como decían antes, el descueve. Y van a cantar y van a bailar a Jelly Bean, que les va a decir Sidewalk Talk, como en esta discoteca donde está el soundtrack de nuestro dance.

Y con New Sensation de INXS vamos dando término no solo al programa, sino que a todas las jornadas de la semana. 4 horas que siempre los acompañamos en vivo con las mejores canciones que puedas escuchar para levantar el ánimo, para recordar, para viajar en el tiempo, para que te den sensaciones y también te emociones. El fin de semana hay varias actividades. Mañana recordar el Día del Gatito a nivel mundial en Puerto Montt. Hay movimiento y en distintos

estos lugares. Si tienes una mascota, es un día especial. Hay que regalonearla de todas maneras. El domingo, el Día del Niño. Y así vamos juntando cosas que sencillamente se funcan en un solo concepto. Amor. Es el mismo amor que hacemos cuando trabajamos acá y les hacemos el programa. El día lunes, a partir de las 15 horas, nos volvemos a reunir para abrazarnos de Arica a Punta Arenas y decir todos juntos, estás en Aquí Pasa Algo, tus tardes, junto a grandes canciones. Acá, en Digital FM, solo lo mejor.

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